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1: Oye, negra, ¿te puedo hablar? Ya los chicos se han dormido, así que deja el tejido, que después te equivocas. Hoy te quiero preguntar por qué motivo las madres amenazan a sus hijos con ese estribillo fijo de ¡ah, cuando venga tu padre! ¡Que tu padre aquí, que tu padre allá! Resulta que al final, al verme llegar a mí, ven entrar a Caín y escapan por todos lados. Y yo, que vengo cansado de trabajar todo el día, recibo de bienvenido una lista de acusados. Tú empiezas con tus quejas y yo me tengo que enojar, igual que lo hacía mi padre al escuchar a mi vieja. Entraba al fruncir la ceja apoyando a ese fiscal que en medio del temporal se erigía defensora. Lo mismo que tú ahora, que siempre me dejas mal. 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A mí que me paso el día pensando en jugar con ellos. 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Quiero encontrar alegría. 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A la cama sin cenar, aburrido, me ordenó. Mi madre me consolaba y yo lo culpaba a él. A él, que había llegado recién de trabajar cansado y ya le había yo amargado con mis travesuras. Los hijos nunca analizan el sentimiento del padre, porque el brillo de la madre es tan fuerte que lo eclipsa. Solo hacemos justicia cuando nos toca vivir a nosotros su problema. Si mi padre viviera, que recién lo comprendí, porque nunca me dijo lo mucho que me quería. 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Hoy que todo lo comprendo, ¿por qué no estás a mi lado? ¿Por qué no estás ahora para besarte bien fuerte, hijo lindo, y ofrecerte mi cariño a toda hora? Besa a tu hijo que llora, pero llora con razón, porque te pide perdón pensando en aquellos días que ciego no veía que eras puro corazón. 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Es tan lindo desahogarse. En fin, veamos qué hacen nuestros futuros señores. 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Tápale un poco a la nena. 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

Ay, ay, ay. Yo me preparé mi cafecito. Saben que, bueno, antes que nada, empiezo con los saludos antes de dar las gracias. Gracias a Orde Cala porque me pasaste los controles. ¿Qué tal, eh? Sí te escucho, ¿eh? Sí te escucho. Nomás que espero que me digas, que me mandes el saludito. Ahí quedó. Muy buen programa. Gracias. No se les pase mañana, él está en controles de 7 a 9 de la mañana, transmitiendo para todos ustedes aquí en Digital Láser a Ordebcada y sus madrugadores. Ahorita es sus desvelados. Y en la mañana sus madrugadores. ¿Cuándo iré a escucharte en las mañanas? Yo no sé. Me voy a hacer un día. 2 días la pinta para poder escucharte, Ordebcala, en la mañana, a ver qué onda con el programa de la mañana, la verdad. Pero bueno, ahí están los saluditos. Saluditos también para Fanny Mendieta, preciosa. Oh, Dios, señales de humo. ¿Qué tal, eh? Ya estás mucho mejor, mija. Qué bueno, nos da mucho gusto que ya estás, ya diciendo, ya andas empezando a hacer actividades, que en realidad no sabemos si tengas permiso, ¿verdad? Pero me refiero al médico, pero me da mucho gusto el que ya estés bien, el que ya hoy hayamos escrito tantito por lo menos y súper bien. Y también saludos a Rocco, que allá anduvo, lo traíamos ahora para allá y para acá dándole vueltas dónde voy, dónde están, hasta que nos encontró. Saludos Rocco también, allá en Ciudad Nezahualcóyotl. Oigan, ¿y qué creen? ¿Qué creen? Bueno, para la gente que me está escuchando ahorita, tenemos nueva audiencia y eso me estoy que me pego de brincos porque pues ya estamos transmitiendo para los radioescuchas allá en Chile. ¿Qué tal? Esto se expande. Muchísimas gracias. Pues para ti que no me conoces, déjame presento. Soy Corazona, yo transmito todos los días a partir de las 12 de la noche hasta que el cuerpo aguante. A veces podamos que hacemos maratón de hasta 4 o 5 horas. Lo más que podemos hacer que aguante el cuerpo es 3 de la mañana. Por ahí andamos entre 2 y media, 3 de la mañana. Pero ya ahí contigo en Chile llevamos 3 horas más adelante. Quiere decir que ahorita con ustedes son las 3 de la mañana. En España llevamos 8 horas y voy a irme así con los países que yo nombro, que mando saluditos. Vamos a ver cuánto tiempo de diferencia tenemos. Por lo pronto ahorita es Chile. Así te digo a ti, chileno. Tengo amigos, amiguitos allá en Chile. A ti que no me conoces, que a ver, déjame ver. A ti que no me conoces, te invito a que me conozcas. Saludo, por cierto, a la radio, radio hermana que nos estamos, uniendo. Es Radio Club 22. Saluditos, Radio Club 22. Ahí estamos presentes con ellos, estamos enlazados. Y pues, desde acá, desde México, te mandamos un fuerte abrazo a Chile. Y pues te comento, te invito a que me conozcas, nuestros compañeros de aquí de Digital Láser. Pero en lo personal, te invito a que me mandes solicitudes, mándame tus temitas, mándame, no sé, ideas para conversar. Este programa que yo hago no es como que yo llevo un programa como tal. Aquí el programa se hace solo. Yo entro, hago mi programación, pero al final de cuentas eres tú el que vas a hacer que cambie esos temitas. Con pláticas, con temas nuevos. Voy a ver cómo están los temas de Chile para hacer un programa también para ustedes, para que también entren aquí. Aquí se hace de todo. Aquí, así como hoy es romántico, es para bailar, es para hacer relajo. Los fines de semana nos ponemos a pistear, a tomar, a beber, como le digan ustedes. Tengo que empezar a aprender palabras de ustedes, ¿verdad? Así que este programa de corazón es único, es irrepetible, nadie como yo lo hace. ¡Ah! Pero cada quien de los compañeros de acá de México tenemos una manera de transmitir.
Pero espero que la mía, la personal, te guste mi programación. Y si te gusta, pues ya sabes, mándame solicitud, mándame un like, mándame, como te digo, canciones, temas, igual de tu país, de otros países. Aquí Corazona te lo pone con todo el gusto, ¿ok? Entonces te digo, estoy todos los días, de lunes a domingo. A veces entre semana puedo faltar un día, pero pues yo aviso con anticipación. Pero sí, empezamos al punto de las 12, dejándonos controles, orden cada, y ya continuamos nosotros, ¿verdad? Ay, y bueno, quiero mandar un saludito también, que ahorita yo creo que ya está dormida, está medio madrugada porque también estuvo trabajando. Hace rato estuvimos trabajando, haciendo unos movimientos ahí para la radio. Y ahorita de estar dormidito. Aquí ando todavía, ¿eh? Ok. Sí. A DJ Ángel, ¿cómo no? Ya que esté yo bien empapada con la programación, voy a dar después los horarios de los compañeros que están ahí en Chile. Hoy como apenas se hizo así como que este despipongue es de que ya vamos a hacer este movimiento, ni yo me lo esperaba, pero la verdad me da mucho gusto, me da mucho gusto. Tengo, como les digo, conocidos en Chile, pero en realidad así como transmitido como tal para ustedes, pues no lo había hecho, ¿no? Pero pues ya estamos aquí. Soy de un punto de México, soy Corazona. Estoy para servirte, para que se te ofrezca en cuestión de temas, en cuestión de temas que quieras platicar, de temas musicales. Ahí vamos echándonos la mano, ¿vale? Y pues, como te comento, yo sé que a los chilenos les encanta el chupe, la cerveza, son fiesteros, entonces yo sé que ustedes van a estar conmigo los fines de semana de cajón. Bueno, pues esto ya dio inicio, mi gente. Hoy te voy a poner música romántica. Sí, de todo un poquito, pero hoy sí va a ser algo romántico. En la tarde estaba escuchando el programa de Ángel, lo hizo romántico, y pues dije, bueno, pues hoy vamos a poner música romántica. Te iba a poner música así para bailar, pero dije, no, vamos a poner algo romántico. Necesitamos relajarnos, necesitamos pues entrar con todo, con ustedes. Y pues hoy día martes, primeros minutillos, 12 minutillos del día martes de este 13 de octubre, pues esto ya dio inicio. Esto es el espacio de Corazona, de todo un poco y sin censura, y hasta que el cuerpo aguante. Vámonos a empezar con temita. Te voy a dejar dos temitas ahí ligaditos y luego ya vengo y doy los saluditos para que me vayas conociendo, porque tengo muchos saluditos que dar. Pero a ti, mi gente chilena, ya llegamos, ya estamos aquí, ya está Corazona, que viene desde México a transmitir para ti, para que me escuches y me sigas en mis redes, sobre todo, principalmente, ¿no? Me vas a encontrar como Corazona, como doble o doblemente Corazona, en las redes a las que le pongas, ahí me vas a encontrar. Así de que yo gustosa de saber que estoy abriendo camino con nuestros amigos y hermanos chilenos. Así que vámonos, pues, son las 00:13. Esto ya dio inicio.

Hola, hola, mi gente. Pues bueno, ya estamos aquí nuevamente. Cuando son las 12:24, vamos a estar saludando en la tarde. Tuvimos una plática ahí medio interesantilla. Ahí se presentó Víctor Manuel Correa Cortés, que por cierto, bueno, él es un cantautor independiente. Tiene una entrevista próximamente ahí a ti, mi gente de ahí del Chile, para que estés enterado. Con DJ Ángel, ok. La fecha no sé, no pregunté, pero sé que tiene una entrevista ahí y no te la vayas a perder. Igual, de igual manera, yo te investigo y mañana créeme que ya vas a tener ese dato para la gente preciosa que nos está escuchando allá en Chile. ¡Qué emoción! ¡Qué emoción! Estamos transmitiendo para gente de allá de Chile. ¡Ay, muy buenas gentes, la verdad! Les digo, yo sí me gusta porque voy a conocer sus costumbres, voy a conocer su comida, bueno, más bien, ¿qué se puede hacer acá en México? A ver los ingredientes que nos den para la comida de ustedes, no sé, me voy a empapar mucho de allá de Chile y de la música que les gusta, cómo visten, todo, lo vamos a empapar. Así que, pues bueno, vamos a mandar unos saluditos, mi gente preciosa. A ver. Aquí los teníamos. Se nos fueron. Estás escuchando, tú que estás ahí, si vas entrando apenas a la transmisión de Corazón A, estás en Digital Láser, tu mejor opción. Radiodifusora de acá, de México. Yo estoy acá en un puntito de México, mi gente ya de Chile. Y pues te estoy transmitiendo con muchísimo gusto. Quiero mandar unos pequeños saluditos que tengo aquí, poquitos, en este cortecito que tengo. Vamos a mandar saludos hasta Catic, Abel Germán, a Querétaro, Rubén Hernández Espinosa, a México, allá en México, perdón. Bueno, tú que me escuchas desde allá, Julio César Sánchez Perales, en Aguascalientes está Humberto García Vadillo, y ahorita va a ir para los saluditos que tenemos allá para la gente de aquel lado del charco, que por cierto, andamos un poco como que descontroladillos, pero bueno, ya andamos poniéndonos al 100. Y no saludé a mi gente preciosa de aquel lado del charco, ¿verdad? Yo nomás llegué y con la emoción que traigo, porque estoy transmitiendo para la gente preciosa de allá de Chile a través de Radio Club 22. Saludos a toda la gente que escucha Radio Club 22. Pues ahora van a escuchar a Corazón A todos los días a partir de las 12 de la noche. Tiene que haber ahí alguien así que ande deambulando a esa hora. Ustedes tienen las 3 de la mañana, tienen 3 y media de la mañana. Entonces a ti que me escuchas a esa hora de la madrugada, te comento que voy a hacer programas en el día para igual enlazarme y tenerte a una hora, digamos, pues para que puedas escuchar el desmadre que hace Corazón A acá en la programación, ¿no? Pero, pues mientras, a ti que escuchas a esta hora, ¿qué estarás haciendo? ¿Trabajando? ¿Estás, se te fue el sueño? Ya me lo irás a saber, ya me lo irás a decir. Por lo pronto te invito a ti que estás escuchando, que entres a mis redes sociales, te invito a conocerme, a que me mandes tus temas, tus peticiones, qué quieres hablar. Corazón hace charla entre amigos, de repente los trae aquí a la radio, los saca, o igual, lo que tú quieras comentar, hacemos el relajo como tú lo quieras. Corazón es un relajo, me encanta toda la música como tal. Gusto mucho de la romántica. Me encanta bailar, me encanta cantar, aunque lo hago nada más para mí, porque tengo dos pies izquierdos. Ok, bueno. Y mi gente preciosa, vamos a mandar los saluditos ahí a Francisco Silva, a... ¿Dónde andas? Marco Reino León, también. Verónica Peña, Marrosa, Maristela García Paredes. Ay, no sé.
Yo creo que me voy a tomar un tequilita para calmarme tantito, porque no sé, hoy no andamos como que al 100. Pero bueno, te voy a dejar con ese temita de quién está cantando ahorita, déjame decirte. DJ. Ay, ¿dónde andas? No, sí que estamos bien el día de hoy, ¿eh? Tengo calor. DJ Ángel, ya despierta. Son las 3:30 de la mañana, de la madrugada. Ay, no. Bueno, pues vámonos pues a escuchar. Deja, me regreso con el temita que tengo de fondo. Te voy a dejar dos pegaditos, tres. Voy y vengo para seguir con los saluditos. Mientras, deja ver qué me tomo, qué hago para relajarme tantito. Estás en Digital Ace, tu mejor opción, con tu amiga y servidora Corazona, que te transmite a ti, preciosa gente de Chile, desde México, desde algún puntito de mi bello México. Vámonos, pues.

Y ahí se fue este temita hasta Mexicali, nos la pidieron para Julio Mesa, Julio Ramón Mesa Barragán, que dijo, ya se despide el mil amores, donde quiera que se encuentre Julio Ramón Mesa Barragán. Saluditos ahí también para Reina Mesa y Leti Mesa Barragán, al señor también Guillermo Mesa. Ahí va la familia Mesa en total. Y pues ya que andamos por ahí, pues saluditos a la Changa Mesa, que están ahí en Mexicali. A los amigos del Vini también, claro que sí, y su equipaxo de béisbol. Ah, al Vini, no hombre, ese, el jefe del equipo, ese es un torote, es un super mega señor. Que da miedo. Pero bueno, están los saluditos, chicos, mi gente, la porrista, el equipo de béisbol del amigo del Vini. ¿Ya se hicieron buenos o todavía no? Porque eran medio malitas, ¿eh? Pero qué pachangones nos aventamos, qué discadas, ¿verdad? Pero bueno, la porra siempre estaba presente. Ganaran o perdieran, la porra ahí estaba siempre. Y yo que nada más digo que voy a agarrarme la lista de... del equipo y de las porristas, y pues nomás no. Siempre andamos corriendo con el tiempo encima, pero pues ellos saben que se les quiere mucho, que se les extraña, y que los saluditos para el grupo en general, pues ahí está. Los equipos relajientos. Y pues bueno, pues a ti también, preciosa gente hermosa, a la que me estoy entrando ahorita con ustedes hasta Chile. Por medio de Radio Club 22, ahí estamos transmitiendo para todos ustedes. A ti que apenas me estás conociendo, te invito a que me sigas conociendo. Voy a estar todos los días aquí transmitiéndote de 12 de la noche a 3 de la mañana, hora México. Hora tuya van a ser de 3 de la mañana a 6 de la mañana. Así que imagínate, a la hora de despertarte ya escuchas a Corazón, te pongo unas canciones perronas. Son las 12:43 minutillos, hoy no sé a qué horas nos vayamos a ir, la verdad, no sé hasta qué horas aguante este cuerpecito el día de hoy. Lo que sí te digo que te voy a poner música así un poquito variada, pero sí romanticona. Como para que suspires, como para que llores, como para que la cantes a todo pulmón, no sé. Hoy nos tocaron las baladitas, hoy te iba a poner a bailar, pero no, hoy van a ser las baladitas el día de hoy. Pues. Te transmito desde México. Por medio de Digital Laza, tu mejor opción. Saludos, mi gente preciosa que está de aquel lado del charco y la que está de este lado del charco también, ya saben. Les deseo un excelente, excelentuki martes, martesito rico. Este día 13. ¡Ay, ay, ay! ¡Martes 13! ¡Qué preciosidad! Martes 13 de buena suerte. Yo digo sí, siempre. Sí es martes 13. ¡Uy, no! Que todo se nos conceda, que el universo conspira a nuestro favor y que nos vengan puras cosas buenas. Decrétalo así, vas a ver que el universo va a estar contigo. No me he fijado hasta ahorita que vi martes 13. Yo siempre, como lo decreto así, para mí es de buena suerte y espero. No, sí, porque ya recibí una noticia buena hace rato de acá de la gente que apenas estamos tratando ahorita, pues acá nos está amenazando un huracán. Entonces, la buena suerte que ya empezó es de que ahorita, antes de empezar el programa, me avisaron que ya está todo tranquilo, está todo a la normalidad. Se fue el huracán y la gente está tranquila ahorita. Así de que, pues imagínense, pues qué mejor empezar los primeros minutillos de este martes 13. Entonces, yo ya empecé bien. Y cuando yo empiezo bien, tengo que terminar excelentemente el día. Si continuamos, pues, estás en Digital Láser, tu mejor opción con tu amiga y servidora Corazona, la reina del sabor, la que te pone de todo un poco y sin censura. Aquí se habla y se dice de todo. Bueno, te dejo con ese temita que tengo de fondo. Vamos a responder mensajillos por ahí que nos están llegando, pues. ¡Bienvenido, Chile! ¡Bienvenido! Esa gente preciosa de allá, ¿qué me cuentan? ¡Vámonos!

este temita se va hasta Mazatlán, Sinaloa, que nos canta Valentín Elizalde, esto que dice lobo domesticado para Víctor Manuel Zamora López. Dice, yo soy un lobo domesticado, corazón. Ah, vamos a escuchar el temita y vamos a ver si es cierto. Martezuki, rico, dice que se está echando un caguamón, una modelo. Le digo, híjole, no antojes, ¿cómo? Está bien el odio a su chelita. Ay, ay, ay, se antojó. Pues ahí va tu temita, Víctor Manuel, vamos a escucharla. Y yo te digo, ¿qué tal? A ver, ya te diré si eres un lobo domesticado o no. Saluditos a la gente preciosa allá en Mazatlán, Sinaloa. Vámonos, pues, estás en Digital Láser, tu mejor opción, con tu amiga y servidora Corazona. Claro que sí, haciendo unión con Radio Club 22 allá en Chile. Vámonos.

Pues ahí quedó el temita para Víctor Manuel Zamora López, allá en Mazatlán, Sinaloa. No, pues sí, si eres un lobo domesticado. Bueno, eso dicen. Vamos a mandar un saludito por ahí, por ahí. Bueno, tenemos muchos, la verdad, pero me voy a mandar este saludito que tengo aquí. Por aquí lo tengo guardadito. Es para José de Jesús Morales Yera. ¡El Yera! ¡Saluditos! Ahí anda en el Facebook. A ver qué nos dice ahorita el buen amigo Jesús. ¡Jesús! José de Jesús Morales Yera. Dice que no tiene sueño, se le fue el sueño. Pues bueno, pues gracias que te digo que no tiene sueño para que nos escuches. Estás escuchando Digital Láser, tu mejor opción, con tu amiga y servidora Corazona, que te transmite desde acá, desde algún punto de mi bello México. Y claro, está también a través de Radio Club 22, allá en Chile. Estamos transmitiendo. Ay, ay, ay, esto se hace más grande. Ahorita vamos por los saluditos. Déjenme decirles de dónde tenemos saludos. Hay saluditos para Egipto, California, España, Argentina, México, Dallas, Palm Beach, Florida, en Londres, en obviamente México, en Brasil, Las Vegas, Colombia, San Francisco, Guadalajara dentro de, y próximamente saluditos desde Chile. Que cuando ponemos salsa, ayer pusimos salsa. Pero qué tal, Oiga, ese temita que sigue ahorita, a mí me gusta. Y me bebí tu recuerdo, ay Dios mío, para ese me gusta para cuando haga mis noches tequileras. La voy a poner. La voy a poner. Déjeme contestar. Ok. Okay. No, pues como hoy nomás. Bueno, pues de este lado acá tenemos para Monterrey. También vamos a tener saluditos en Monterrey, en Honduras. ¿Dónde más tenemos por acá? En Canadá, claro que sí, en Concepción. Ayer no alcanzamos a decir los saludos, En Las Vegas también. Tijuana. Mexicali, obviamente, tenemos en Arkansas, también tenemos saluditos ahí, en Vancouver, en Murcia, en España, yo le, nomás, y en Haití, claro que sí, aquí están los saluditos, luego damos los nombres, pero esos son los lugarcitos donde vamos a mandar saluditos. Por lo pronto, quiero mandar un saludo hasta Guadalajara, ahí, con el doctor. ¿Dónde andas, doctor? ¿Qué estás haciendo el día de hoy? Pues el doctor Armando García Olmos dice que ahorita que hubo nuestros cambios de temperatura, que nos amenazó la lluvia, y de hecho todavía estamos con lluvia acá en México. Ok, ya sé cuál está. Habemos, porque yo ya me quiero enfermar.

ya me dio, no sé qué traigo, porque ahora sé que sí, no me he mojado la lluvia, pero pues como que me quiero enfermar, no sé. Tenía 2 días como de estrés ahí, por lo mismo del mal tiempo, entonces yo creo que ya el cuerpo ya está colapsando. Nos queremos enfermar, mi gente, pero no, hombre, mañana vamos por unas inyecciones y eso pasa rapidísimo. Es 1:05, ya es justo ahorita, tenemos una ahorita ahí transmitiendo. Para ti que apenas estás conociéndome, te invito a que me sigas, a que me sigas escuchando, conóceme bien el relajo que armo. Te pongo yo música de todo, o sea, sea música romántica, de salsa, electrónica, para pistear, para llorar, para cantar, para reír, cumbianchera, claro que sí también, de todo, hasta tango te pongo. El otro día me estaban pidiendo, ¿cómo se llama? Rondalla, pero no pude sacarla de rondalla, quedé un poquitillo mal ahí. Pero ponemos el del tema que quieras. No importa si yo tengo un programa romántico y me quieres poner, no sé, una cumbia, una canción metálica, pues la ponemos, no hay bronca aquí. Por eso el programa se llama De Todo Un Poco y Sin Censura. Hoy nos tocó algo romanticón porque ocupábamos así como que relajarnos por lo mismo que nos queremos como que enfermar. Pero no nos vamos a dejar enfermar. Nada de eso. Y pues más ahorita que ya vi que es martes 13, ¿no? Para mí los martes 13 siempre han sido de muy buena suerte. Y este año no va a ser, esta vez no va a ser excepción. Pues bueno, vámonos. Te voy a dejar ahí mi presentación. Y luego ya te pongo la de Y me bebí tu recuerdo, aunque me haya raspado la garganta. Ya se fue Gali Galeano, ya se me adelantó y no me dejó poner la de mi presentación, pero no importa, ahorita la pongo, eso no pasa nada. Estás en De Todo Un Poco y Sin Censura, donde aquí se hace desastre, desmoder y muchas cosas. Ok, pues, es 1:08, vámonos pues.

Ya, ya andamos aquí, nada de que se repitió el temita, no. Vamos a agarrar de fondo, ese temita me encanta mucho y cómo me encanta, ahorita lo voy a repetir. Nada más que me paré para mandar saludiños, mi gente preciosa. Vamos a mandar saludos hasta Guadalajara, ahí con Marcos Bandera Flores y a su prieta. En Mexicali pues ya está Dunia Peralta, a el Águila Real, Palomita y Alfredo Amstorga. Oiga, ya están llegando saludillos, ¿qué tal? Y en Mazatlán, Sinaloa, está Angélica Osuna Castro, Lisette Osuna y Patti Lerma, claro que sí, Marrosa. Y hasta ahí nada más. Y en San Francisco se encuentra Jorge Juan. En Colombia está nuestra amiga locutora y ella le encanta hacer poemas. Ella es Yolanda Esguerra. Besitos, mija, está ya hasta Colombia. Y en Brasil se encuentra Maristela García Paredes, la morena hace el fuego que nomás amenaza con venir acá a México. Y pues nada, ya le dijimos que acá están los tequilas, acá está lo bueno, véngase para acá. Bueno, más amenaza, que bien y que no, y que no. Pero bueno, de hecho les había comentado ayer que voy a hacer un programa de música carnavalera, música de esa que tiene Dios, guapachosa para bailar, no sé, hasta para hacer zumba, está bueno, esas canciones que tienen allá en Brasil, me encanta. Y sí, voy a hacer un programita de allá, tanto igual de música de Chile. Vamos a ver, a mí me encanta mucho la música romántica, bueno, me encanta todo, me encanta la música ahorita romántica, me encanta para pistear, me encanta para bailar y todas las temitas, créanme que yo aquí los pongo y los canto, tengo pues mis buenas bocinas, no es por presumir, y me encanta poner música a todo volumen y cantar, ay qué rico, ¿no? Pero bueno, entonces pues vamos, y esa de Brasil pues no se diga, entonces ahora vamos a descubrir muchas cosas de allá del país de Chile y vamos a ver, a poner temitas de allá, vamos a hacer un programa especial. Saludo a la gente preciosa que está escuchando, por cierto, desde Radio Club 22, que te estoy transmitiendo desde acá, desde México, desde Digital Láser, la mejor opción. Es la 1:22, mi gente preciosa, déjenme, denme chance, me quiero consentir con ese temita que nos canta Yuri, a mí me encanta este temita, y si me escucharan y me vieran, la voy a cantar a todo pulmón ahorita. Lástima que nadie me ve y nadie me escucha. Ok, es Cuando Baja la Marea con la preciosa, con la güera fenomenal Yuri. Vámonos pues, soy tu amiga y servidora corazona que te transmite con de todo un poco y sin censura. Vámonos.

Estás escuchando Digital Láser con tu amiga Corazona, que te transmite desde acá, desde algún punto de mi bello México. Y transmitiendo también para Chile desde Radio Club 22, hermana. Radio hermana. Me asustan los mensajes, santo Dios. Bueno, vamos a mandar un saludito. Tengo de fondo este temita que se llama Almohada con José José. Estaba para el hospital de allá de Guadalajara, para el doctor Armando García Olmos. Oiga, doc, ¿qué onda? ¿No tiene pacientes o qué? Con ese temita de almohada hasta sueño me dio. Pero la pidió. Hoy andas muy romántica, Corazona. Me dice, ¿qué te pasa? Nada, doc. Nada, usted sabe que Corazona tranquila y relajada. Pero hoy nos tocó romántica. Soy muy romántica, eso es verdad. Y chapada la antigua. Pero, pues dije, bueno, hoy vamos a ponerles música romanticona para que se vayan a dormir tranquilos los que están de este lado del charco y los que están de aquel lado del charco, pues para que continúen con su día. Así como relajado, ¿no? Relajado. Nos hace falta relajarnos un poco y ya lo estamos logrando, mi gente preciosa. Pero bueno, déjenme mandar 2-3 saludillos, nada más. Doc, ahí va su temita. Aguánteme las carnitas. También nos vamos a ir a Monterrey, ahí se encuentra Luis Molina. En Tarragona, España, se encuentra Emilio Puente García. En Honduras, ahí se encuentra Alexis Acosta. José Javier Cruz en Aguascalientes. Cecilia Velasco, Mari Pardo, Leticia y Reina Mesa Barragán, La Changa Mesa, Elenita Escobedo, están allá en Mexicali. Y una vez ya que andamos por ahí, rapidito, a María de los Ángeles Ibarra, que se encuentra allá en Canadá. Ahí también se encuentra la Jelly, ¿cómo andas, mija? Y también se encuentra Susi. Así de que vámonos, pues. Ahí va Doc, su temita, Almohada con José José. Disfrútelo. Y una vez, pues, cierre los ojillos ahorita que tiene un tiempecito para relajarse. Vete, amiga Corazona, que te transmití desde México. Te invito a que me conozcas tú, que apenas estás escuchando. Y déjame responder mensajitos. Vámonos, pues, es la 1:32, mi gente. Besuquiños, vámonos.

ahí quedó su temita, Doc. Allá hasta Guadalajara se fue su temita para el doctor Armando García Olmos. Qué hermosa canción, Doc. Muy cierta, muy cierta. Vámonos pues, porque vamos a contestar mensajitos que nos están llegando por ahí. Eso me gusta. Te dejo con dos temitas seguiditos y voy y vuelvo. Es la 1:36. Vámonos.

nadie va a impedir que, ya regresamos, mi gente preciosa. Vamos a mandar saluditos. Oiga, les voy a poner este temita. Es otro de los que a mí me encanta, que nos canta Amanda Miguel. Así, así como soy. Nos canta. Oigan, es la 1:56 minutillos ya. ¡Qué rápido! Hoy sí, de plano, sin sentir. Fíjense que entré un poquito, no sé, como estresada, como algo. Pero a mí, llegando a la radio, a mí créanme que todo se me olvida, se me... ¿cómo se dice? Aquí me despejo, aquí me relajo. Bueno, vamos a mandar saluditos para luego ponerte el temita este. Para Gaby López, vamos a saludar también para Blanca Arrechiga, allá en Loma Dorada. Mija, nomás te digo que voy a ir a que me arregles mis uñas y nomás no puedo darme tiempo, ya me hacen falta mis garras. Vieran que me pongo las uñas muy largas, vámonos pues. Vamos también con saluditos con María Eugenia Santillana, allá está en Tijuana. Graciela Martínez en Ciudad Juárez, y de ahí a Juan Pablo Ruiz. Un último saludillo por ahí a Lucy Aguirre, no se crean, sí, Lucy Aguirre Martínez está en Cancún. Y ya, pues bueno, estando aquí Roberto Ángel Pérez, allá en Monterrey. Saluditos, mi gente, vámonos a continuar con el espacio de Corazona y de todo un poco y sin censura que te transmite desde acá, desde mi bello México. Saluditos, cómo no, también. Y un fuerte abrazo, besuquiños, a toda mi gente hermosa que me escucha desde Chile a través de Radio Club 22. ¿Qué tal, eh? Hoy estamos como pavo real porque estamos entrando en este país nuevo. Y vamos a descubrir tantas cosas hermosas que debe de tener Chile entre... su gente, su gastronomía, su música. Yo quiero saber, me quiero empapar de todo lo que ellos nos pueden aportar y dar y dar a conocer, ¿verdad? Vámonos pues, es la 1:58 minutillos. Yo voy y vengo. Ahí te dejo. A Amanda Miguel. Y esto que dice, así, así como soy. Exactamente así.

Hola, hola, mi gente preciosa. Ay, ay, ay, nos están llegando los mensajitos. Eso sí nos encanta. Oigan, pues, ¿qué creen? Pues ya apareció maestra María Eugenia. Ay, ay, ay, ya está. Ya les he dicho que está allá en Tijuana. Pero es 100% mazatleca, todo lo que da. María Eugenia, nos está escribiendo ahí, muchachona. Es un gusto saludarte, claro que sí. Y pues ya sabes, estás escuchando Digital Láser, tu mejor opción. ¿Qué más? ¿Qué más te diré el día de hoy? Gracias a ti que me escuchas allá, de qué lado del charco, ya sabes, a mi gente preciosa, de aquellos rumbos de por España, cómo no, saluditos. Y también a la radio hermana de Chile, Radio Club 22, que nos están escuchando. Te invito a que me sigas en mis redes sociales, ya te lo sabes. Estoy como doblemente corazona. Y en todas, y ya sabes, mándame tu saludito, mándame tu invitación. El tema que quieras, ya sabes, aquí es un desmadre conmigo. Aquí sé, por eso el programa es de todo un poco y sin censura. Aquí estamos permitidos cuando firmamos aquí contrato de decir, eso fue lo primero que dijimos. Aquí se vale el desmadre, se vale decir todo. Y así como aceptaron, pues ándale, ándale, que me dijeron que sí. Y dije, de aquí soy. Bueno, pues ahorita voy y vengo con saluditos, ya saben, mi gente preciosa. Hasta Argentina, Las Vegas, Brasil, Colombia, San Francisco, en California, México, obviamente también, en España, en Egipto, en Haití. ¿Dónde más tenemos por acá? Dijimos ya Colombia. En Las Vegas. Y, ay, híjole, ahorita me regreso porque ya saben, me faltan varios saluditos por el día de hoy. En España, claro que sí. Ay, aquí tenemos, me van a colgar, mi gente preciosa. Pero bueno, ahorita continuamos con los saluditos, ya lo saben. Tenemos de fondo a Río Roma, esto que es Todavía No Te Olvido. Ay, mijo, son las 2:09. Yo creo que hoy sí vamos a andar rebasando las 3 de la mañana. ¡Excelente! Ya me están escuchando, me dicen. Ay, me encanta cuando me suena el clic. Me escucha la campanita de que me dicen que están presentes. Claro que sí. A María Eugenia Guzmán Santillán, mija. Ay, ay, ay, qué gustazazazo. Te lo digo en verdad. Vámonos, pues a continuar. Esto es De Todo Un Poco y Sin Censura con tu amiga Corazona, que te transmite desde algún punto de mi bello México. Y te dejo mi presentación muy sexy, muy sensual, para que la escuche mi gente.

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Estás en Digital Láser, tu mejor opción con tu amiga y servidora Corazona, que te transmite, ya sabes, desde algún punto de mi bello México. Vámonos con esto que dice Amor en el Aire. Y luego te dejo con esta canción, ay, ay, ay, que la canta los cuatro vientos. Me encantan los saluditos. Esto que dice Ana Gabriel, soy como quiero ser, esa es Corazona. Vámonos pues.

Continuamos aquí en Digital Láser, tu mejor opción, ya sabes, con tu amiga y servidora Corazona, desde acá, desde mi bello México, en algún puntito. ¡Uy, mi gente! ¡Empieza a llover acá! ¡Qué rico! Eso quiere decir que la noche se presta para estar fresquecita el día de hoy. ¿Saben qué? Les voy a poner un temita de Ana Gabriel, esa de Soy como quiero ser. Ese temita yo decía que era de Corazona, pero... Pues bueno, también se la vamos a adjudicar, cómo no, hasta Tijuana se va a ir allá con la preciosa que nos está escuchando. Marugenia Guzmán Santillán, la genia. Ahí te va tu temita, mija. Y bueno, con el temita que le vamos a poner después de Ana Gabriel, obviamente, viene el Grupo Firme. No, hombre, cada que pongo Grupo Firme, yo me quiero trasladar hasta... Ay, nos llegó, ok, vemos ahorita... No, hasta Mazatlán, no manchen. vamos a poner el beneficio de la duda. Y ahora sí, a que reviente la bocina, que se despierten los vecinos y que al cabo ya me conocen. Así que, mija, híjole, empezó a llover, está fresco. Martes 13, mañana no trabajamos. ¿Cómo no? Nos chingamos una cubita ahorita. Te saco mis hielitos y se presta con el beneficio de la duda. Así que, Marugenia, escucha el temita de Ana Gabriel y luego continuamos con el Grupo Firme y el beneficio de la duda. Yo te dejo para que la escuches, no interrumpo, porque yo también la voy a cantar. Son las 2:25 minutillos. Yo creo que hoy sí nos vamos a ir, nos vamos a colgar, no sé, 3, 4 de la mañana para mi gente preciosa que está allá en Chile, que me está escuchando. ¡Ea! Estas son las músicas que se canta acá en México. Y el fin de semana, ya te dije, te prometí, te voy a poner un programa para pistear, para embriagarnos, para empedarnos. Así que para que te vayas preparando con tu tequilita, con tu chela, con tu cerveza, no sé, con todo. Así que si ya puse borrachos a otros lados, que no vamos a poner borrachos a Chile también. Así que vámonos, pues, ya no hablo y te dejo con ese temita de Ana Gabriel. Mario Kenia, escúchala, mija, escúchala, que porque esa va hasta Tijuana. ¡Vamos!

pues ahí quedaron los dos temitas que se fueron hasta Tijuana para Marugenia que nos está escuchando, muchachona. Y el fin de semana prometemos una buena guarapeta como la que hacemos los fines de semana, así que ya saben, prepárense con sus cubitas, sus chelas, no sé, sus hielitos. Yo aquí, la vez pasada, ya ven que empecé con tequila y terminé con las chelas, obviamente. Pero bueno, tú prepárate hasta con la botanita, ya sabes que porque se pone buena la guarapeta aquí con corazón a los fines de semana. Hoy no sé cuándo la vamos a hacer. Pues o nos agarramos viernes y sábado o nos agarramos sábado y domingo. Vamos a pensarla, vamos a ver qué onda. Pero mientras, ¿saben qué, mi gente preciosa? Vamos a mandar saluditos porque el día de hoy no hemos mandado saluditos. Ya me están diciendo, ¿qué onda, corazón? Hoy no me vas a saludar. Claro que sí, vámonos pues. Vamos a mandar saluditos hasta San Francisco con Jorge Ruan. Ahí está en bien San Francisco. Cuando te vienes a Tijuana, mijo, acuérdate. Ahí tenemos una cita en este septiembre. Me fallaste, no viniste. Vamos a ver qué onda. Si ya para el fin de año hacemos la reunión que hacemos cada año. Y si no, pues vamos a ver qué onda. Pero bueno, ahí está el saludito para el buen Jorge, allá en San Francisco. Y de ahí nos vamos a ir hasta Colombia con la preciosa Yolanda Esguerra, a colega y locutora también. Y ella le encanta hacer poesía y unos poemas bien preciosos. Yo de repente escribo, ya les he dicho, pero pues no así como ella lo hace, ¿verdad? A mí nomás cuando de repente me agarra el sentimiento, nos agarramos escribiendo ahí cosillas nada más. Y bueno, saluditos. Después de Colombia vamos hasta Brasil con la preciosa Maristela García Paredes, la morenaza de huevo hermosa, con un melenón que tiene, que ya estamos haciendo competencia ella y yo, pero bueno. Véngase, mija, ya le dije, la voy a llevar aquí a un lugarcito que se llama Tequila. Ay, ay, ay, de aquí no va a salir, no se va a querer rezar allá hasta Brasil. Y de ahí vámonos hasta Las Vegas. Ahí está la preciosa Verónica Peña, Marrosa y toda la prole. Ahí está en Las Vegas. De ahí me quiero cruzar hasta Argentina para saludar a Perli de Radio Estudio, otra chica colega también. Ahí están los saluditos, mija. Y de Argentina, vámonos hasta Londres. Ahí se encuentra Eddie Rich, el inversionista que la armó bomba el mes pasado, que cerró contrato y le está... Ahorita ya anda disfrutando de las mieles de lo que ganaron después de que 2 años la empresa nada más no pegaba. Llega Eddie y bolas que avienta esa firma de contrato. Estuvo súper buena y pues no, pues ahí el Eddie quedó, ay, pero sí lleno los bolsillos, ¿eh? Y bueno, de ahí vámonos, saluditos, Eddie, vente acá aquí a México, ya te dije, date una vueltita, pues ganaste tu buena lanita, venga a echarse para acá los dolarucos. Y de ahí vámonos a ir hasta España, ahí se encuentra nuestro amigo Marco Reino León. Y también ahí se encuentra en Tarragona, España, está Emilio Puente García. Y ¿con quién más vamos? En Dallas, Texas, se encuentra Rodrigo Medina. En México, Daniel Pérez Rodrigo, el chilanguito. Y de ahí nos regresamos otra vez a Argentina con Mirta Traviesas, otra colega, y le encanta también la poesía, ¿no? Pues sí, si Yolanda hace, no, hombre, ¿qué les puedo decir de Mirta? Hace unos super mega poemas hermosísimos también, ella los hace así. Ella también, ella sí le encanta, cada vez que me ve ahí conectada, me grita en vez de decirme, hola corazona, ¿cómo estás? ¿Qué tal tu día? Nanana, ella empieza a avientar luego el tequila, me dice. Ay, Dios mío, uno que quiere dejar el alcohol y no lo dejan. Y, ay, ay, ay, saluditos, a ver, vamos a ver, ahorita contestamos, nos están llegando, eso me encanta, ay Dios, traemos volteado el celular. ¿Quién anda por acá? Jorge de Jesús Morales, que nos está escuchando allá en un punto de Guadalajara. En un puntillo, en Tepatitlán, creo que sí. Oye, ahorita le corrijo, si no me va a colgar porque me está escribiendo ahí. Bueno, ya nada más para terminar con mis saludillos ahí, piensa ante el beneficio de la duda, todavía aguanta. Vámonos también porque no hemos saludado a mi gente preciosa. Francisco Silva en España, claro, está en California, se encuentra Francisco Medina, y
en Egipto, Adán Khalil, el maestro de idiomas, que cuando yo hablo con él, pues súper genial, porque ya no tengo que usar traductor. Él siempre le he dicho, hablas mejor el español que Corazona. Habla muy bien, está bien guapo. aparte, sabe idioma, no. Ay, chachay. Ay, se hacen de repente como maripositas cuando hablo con él, con Adán. Está soltero, chicas. Ay, no les gustaría un árabe. A ver qué me dice mañana que estemos escribiendo. Y pues, vámonos también a Haití. Acuérdense que ahí tenemos un amiguito en Haití, que es, ahí la llevo, ahí la llevo con el nombrecito. Es Oneka Abudu Mobu, ahí en Haití. Sí lo dije, voy mejorando. Ya por último, saluditos a Alfredo Delgado. En Acatic se encuentra Abel Germán. Ahí en Querétaro se encuentra Rubén Hernández Espinosa. Y en México DF, Chilanguito, Julio César Sánchez Perales. Y ya por último, así, vámonos hasta Aguascalientes. Se encuentra Humberto García Vadillo. Con esto yo me hoy termino. Bueno, no termino porque me faltan más. Pero la ronda esta de saluditos va también. Y pues obviamente, saluditos a mi gente preciosa, hermosa, que me está escuchando a través de Radio Club 22 allá en Chile. A toda esa gente preciosa, te invito a que vengas y ya sabes, dale un like, métete a mis redes sociales, Facebook, TikTok, Instagram, Telegram, todo lo que puedas ahí. Y contáctame, pídeme tus temas, ya sabes. Hacemos desmadre, hacemos relajo. El programa, al final de cuentas, tú lo haces. Yo entro bien tranquila a diario y siempre termino haciendo desmadre. Pero me encanta. Me encanta que así sea, porque siempre entro, no sé, digamos, con hoy me encuentro, entro relajada. Por ejemplo, hoy entré con música romántica y pues no. Aquí todo se sale de control, pero aquí todo se vale, porque por eso es de todo un poco y sin censura con Corazona. Son las 2:41 y la verdad no tengo nadita de sueño. Vamos a esperar a DJ Ángel para que nos dé el saludillo, porque ya es hora de que se levante, él está en Chile. Tenemos 3 horas de aquí de México a Chile y 8 horas de aquí a España, y ya les dije que los demás países, pues vamos a ir viendo qué onda con los horarios. Por lo pronto te dejo 2 temitas. Amor en el aire, algo atrasadito, pero un temita muy hermoso. Y luego te dejo con Anda y Ve de José para relajarnos. Y ya por último vamos a ver a puro dolor. Estás en Digital Láser con tu amiga Corazón. Vámonos pues. ¡Ay, saluditos a Marugenia! ¡Ay, tatu saludo, mija! ¡Vámonos!

Vámonos, vámonos con los últimos saluditos el día de hoy. Ya nomás nos quedan 6 temitas y nos vamos a pasar a retirar, mi gente preciosa. Ay, ay, ay, aunque ya nos dieron ahorita las 3 de la mañanuki, ¿qué tal, eh? Ay, Dios, me acabo de comer una gelatina y creo que nos afectó un poquito ahí la garganta. Pero bueno, nada que un traguito de tequila no lo quite. Vamos con los saluditos. Oiga, en serio, ¿eh? Hay una disculpa. La garganta se nos... ¿Cómo se dice? Se nos lastimó un poquito. Pero nos dijimos con los saluditos. Claro que sí. Vámonos hasta Monterrey con Luis Molina. En Tarragona, España, está Emilio Puente García. En Honduras, vámonos con Alexis Acosta. En Aguascalientes, Javier Cruz. Ay, Dios santo, ni yo me entiendo. Y en Mexicali, ahí se encuentra Cecilia Velasco, Mari Pardo, Leticia y Reina Mesa Barragán, la changa Mesa también se encuentra ahí. Elena Escobedo, ahí saben que ya me está lastimando mi garganta. Elena Escobeda, y también se encuentra ahí el grupo, el equipo de béisbol de los amigos del Vini. Y la porra encabezada por Elenita Escobedo. Ay, ay, ay, chicos. Como les dije hace rato, ¿qué ondas? ¿Ya son buenos o siguen siendo malitos? Me encantaba porque cuando ya estaba en Mexicali, ya les he dicho que nos aventamos una discada. Ganáramos o perdiéramos, nosotros siempre celebramos, a un equipo bien súper, súper unido. Y allá se da la Tecate Light, así que pues le entrábamos a la Tecate Light, no les quiero decir, eran unas buenas fiestas que nos aventábamos. Pero pues ya no estamos en Mexicali, ¿verdad? Y vámonos allá, en Canadá se encuentra María de Los Ángeles y Barra, la Susi, ¿dónde anda? Jelly, también allá está en Canadá. Y Patricia Martínez, poeta, allá en Concepción. Alejandro Aguilar Cervantes, se encuentra él en Guadalajara. Y Lisette López, y Angélica Osuna, y también la Romy, se encuentran en Mazatlán, Sinaloa. Preciosa, saludos, extraño mi Mazatlán. Y también, por último, tenemos a Rey de Los Ángeles Martínez. Y pues, cómo no, un último saludito a Rosa María Osegueda, Patti Lerma, la familia Burrón. Son bien alboroteros, pero bueno, creo que por el día de hoy sí son los últimos saluditos. Si alguien se me pasó, ay, sorry, lo siento. Roberto Ángel Pérez en Monterrey, no te había nombrado, muchachón. Ahí está, vámonos, te voy a dejar. Son creo 3 temitas que te dejo ahí. Y voy y vengo, 3 o 6, no sé, ahí vemos ahorita. Vámonos pues, estás con corazón, de todo un poco y sin censura.

Continuamos aquí en Digital Láser, tu mejor opción, ya te la sabes, claro que sí, con corazón a que te transmites de algún punto de mi bello México y a través de Radio Club 22, desde allá nos escuchan en Chile también, claro que sí. Te voy a dejar tres temitas, espero que el programa de hoy te haya gustado. Este es para que lo escuches con los ojos cerrados, tú que estás de este lado del charco y ya estás acostadito en tu cama bien rico, qué envidia. Escúchala, ay, ay, ay, te agarré, dejé lo más romántico para el cierre. Y para aquellas personas que están de aquel lado del charco, que nos escuchan, que están haciendo sus labores, no sé, su día normal de trabajo, de escuelas, qué sé yo, y que me estás escuchando, te lo agradezco, así de que te dejo esos tres temitas, sé que te van a gustar, porque a mí me fascinan. Ay, ay, ay, hoy nos pusimos muy, muy, pero muy románticos. Yo voy y vengo, regreso para despedirme como tú te lo mereces, ya lo sabes. Así de que no hablo en estos tres temitas porque hasta yo los voy a disfrutar. Ay, ay, ay. Qué romanticidad, dicen por acá. Ok, vámonos pues, son las 3:11. Hoy sí, ahí nos pasamos, pero nos encanta estar aquí. Vámonos pues, DJ Ángel, ¿dónde andas? ¿Dónde andas, DJ Ángel?

Bueno, mi gente, ya vámonos, ya venimos a despedirnos el día de hoy, ya se acabó. Cerramos transmisión, no sin antes agradecerte a ti que estuviste escuchando el espacio de corazón. Espero que te hayan gustado los temas, los que pusimos al principio y las peticiones que nos hicieron. A mí me encantó el programa, espero que a ti también. Muchísimas gracias. Cuento contigo, ya sabes, todos los días a partir de las 12 de la noche y hasta que el cuerpo aguante. Hoy son las 3:24 de la mañanuki y hasta esta hora aguantamos, ¿eh? Pero bueno, saben que nos encanta estar aquí en la radio, nos encanta transmitir, nos encanta leerte y poner tus peticiones. Gracias a toda esa preciosa gente que estuvo de aquel lado del charco haciendo sus actividades diarias y aún así siguen escuchando Corazona, y los que están acá de este lado del charco, que ya en sus camitas, o unos ya están en su trabajo, los que trabajan de madrugada, pero aún así nos siguen escuchando. Doc, Doc, Doc, Doc, gracias. Él y su equipo ahí, como siempre te digo, Doc, esperemos que tengas enfermitos de esos que nomás le das la hojita a firmar, dale una paracetamol o algo y mándalos a su casa para que no tengas ahí, no dejes ahí gente guardada. Mejor ustedes hay que protegernos porque acá en México, estamos teniendo unas lluvias que eso nos está provocando, pues no sé, problemas con gripa, qué sé yo. Pero hay que cuidarnos porque también recuerden que vienen los fríos, entonces hay que andar abrigaditos cuando se puede, ¿verdad? Gracias, muchas gracias a nuestra radio hermana Club 22 por permitirnos entrar ahí a Chile y que nos estén escuchando también. Se agradece, yo feliz y contenta. Ya nos iremos conociendo poco a poco y te invito a que ya como te comenté, te invito a que te unas a mí, me des like, que me des, mandes invitación a cualquiera de mis redes sociales, como Corazona o como Corazona, Corazona Peña. Ahí voy a estar para saludarte, para darte la bienvenida. Y pues ya sabes, conmigo aquí es puro relajo, puro desmoder, pero pues nos encanta. Y pues, mano, Eddie, ¿dónde anda? ¿Dónde anda mi DJ Ángel? Pues bueno, yo me voy, ok, por el día de hoy. Recuerda que me tienes aquí todos los días, a partir de las 12 de la noche. Y pues nos estamos siguiendo escuchando. A María Eugenia, me dio un gustazo escribirme contigo, créemelo, mija. Que ya otra vez estamos ahí en contacto. Ya sabes, cuando quieras tus temitas, pues aquí andamos. Y prepárate, porque este fin de semana nos vamos a aventar una buena guarapeta. Y te recuerdo, estamos a martes 13. Yo siempre he dicho, el martes 13 para mí siempre es de la buena suerte. Espero que para ti también lo sea. Y si no, mentalízate y acuérdate que el universo, pues atraemos nosotros lo que nosotros queramos, ¿ok? Pásatela súper. Que espero que todo lo que tengas planeado para este día martes se te conceda y que al término del día digas, se logró. Y si te queda algo pendiente, pues tenemos todavía el miércoles y así sucesivamente. Pero yo espero que hoy se te realice todo lo que tengas en tu mente para hacer tus anotaciones y todo. Si mañana me deja salir la lluvia, pues tenemos unos pendientes ahí al rato. Si no, pues no pasa nada. Nos quedaremos en casa, descansar, escuchar música, que es lo que nos encanta. Y ya sabes, haciendo programas para darte gusto a ti. No sé si mañana vayamos a poner música para bailar, que era lo que íbamos a poner el día de hoy, pero hoy anduvimos romanticones y decidimos ponerte este programa. Pero mañana igual creo que viene algo así bailongo para bailar. Algo así. Todavía no sé todavía, porque tengo varios programas preparados. Ya te lo sabes que Corazona siempre se prepara con tiempo para que no nos agarren las prisas. Y pues bueno, son las 3:28, mi gente. Yo me despido. Te dejo un gran abrazo fuertísimo, ya lo sabes, como eso de que son como de apachurrables, como de pasta mental, de mental. Ah, ya me quiero ir a dormir, yo creo. Como pasta dental, un montón de besuquiños, y ya sabes, esto fue de todo un poco y sin censura con corazón, ¿eh? Que te transmitió desde algún punto de mi bello México, lindo y querido. Vámonos pues, hasta la próxima.

Y ahora sí, el sueño de todos y corazón de nadie se despide y te dice hasta la próxima, hasta el ratito, como tú lo quieras ver. Así de que, vámonos pues. Besuquiños, mi gente preciosa, disfruta este martes 13.

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Oye, negra, ¿te puedo hablar? Ya los chicos se han dormido, así que deja el tejido que después te equivocas. Hoy te quiero preguntar por qué motivo las madres amenazan a sus hijos con ese estribillo fijo de ¡ah, cuando venga tu padre! Que tu padre aquí, que tu padre allá. Resulta que al final, al verme llegar a mí, ven entrar a Caín y escapan por todos lados. Y yo que vengo cansado de trabajar todo el día, recibo de bienvenido una lista de acusados. Tú empiezas con tus quejas y yo me tengo que enojar, igual que lo hacía mi padre al escuchar a mi vieja. Entraba al fruncir la ceja apoyando a ese fiscal que en medio del temporal se erigía defensora. Lo mismo que tú ahora, que siempre me dejas mal. Si los perdono, ¿qué ejemplo? ¿Es así como los educas? Si los castigo, ¡eres un bruto que no tiene sentimientos! A mí que llegué contento y no tuve más remedio que poner cara de serio y escuchar tu letanía. A mí que me paso el día pensando en jugar con ellos. Yo sueño en llegar a casa y olvidarme felizmente del trabajo, de la gente y de todo lo que pasa. Los hijos son la esperanza y el porqué de nuestras vidas. Por eso nunca les digas ¡ah, cuando venga tu padre! No quiero encontrar culpables. Quiero encontrar alegría. Que no me pongas de escudo como lo hacía mi madre, que consiguió que a mi padre lo imaginara un verdugo. Lo mismo que tú ahora. Él llegaba y te aseguro que se acababan las risas. Y en lugar de una caricia o hablarle como un amigo, lo miraba compungido, presintiendo una paliza. Y el pobre, que me entendía sacudiendo la cabeza, escuchaba con tristeza lo que mi madre le decía. Y que él de sobra sabía. Que con este no se puede, que me pinta las paredes, que me trajo las suelas rotas, que la calle la pelota, que me saca canas verdes. A la cama sin cenar, aburrido me ordenó. Mi madre me consolaba y yo lo culpaba a él. A él que había llegado recién de trabajar cansado y ya le había yo amargado con mis travesuras. Los hijos nunca analizan el sentimiento del padre, porque el brillo de la madre es tan fuerte que lo eclipsa. Solo hacemos justicia cuando nos toca vivir a nosotros su problema. Si mi padre viviera, que recién lo comprendí, porque nunca me dijo lo mucho que me quería. Si hoy yo sé lo mucho que sufría al ver a su hijo enfermo, porque me miró fijo el primer pantalón largo y sé que hasta me habrá besado cuando yo dormía. Hoy que todo lo comprendo, porque no estás a mi lado, porque no estás ahora para besarte bien fuerte, hijo lindo, y ofrecerte mi cariño a toda hora. Besa a tu hijo que llora, pero llora con razón, porque te pide perdón pensando en aquellos días que ciego no veía que eras puro corazón. Déjame, negra, deja que llore. Es tan lindo desahogarse. En fin, veamos qué hacen nuestros futuros señores. Mira esos pantalones. Tápale un poco a la nena. Sí, ya sé, no me digas, hoy se fue a la calle sola.
Acuéstate, rezongona. Mañana será otro día.

Gracias.

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Hola, muy buenos días, muy buenas tardes, muy buenas noches, dependiendo del lugar del mundo en donde nos estemos sintonizando. Bienvenidos aquí en México a Madrugadores, en otros lares a Mediodiadores y en otros lugares nocturnadores. Los saluda su amigo Ordeb Cala, transmitiendo desde la Ciudad de México a través de Digital Láser, la número uno en todo, y que somos tu radio amiga. Y como dice esta canción de Turbo Lover, interpretada por Judas Priest, hay que ser literalmente Turbo Lovers, compartir nuestro amor no a velocidad, sino a intensidad, que nuestro amor abarque todas las partes del mundo, que aunque se esconda la gente por circunstancias del trabajo, de la escuela, de todo, nuestro amor les llegue y les haga ser felices. Y en este martesuco, 13 de octubre, si no mal recuerdo, me parece que es día 13. Pues vamos a comenzar aquí en México y vamos a continuar en otro lado. Es que es divertido hablar así, la verdad, me divierte mucho y más me siento complacido y doy gracias al Señor del Universo por permitirme estar con ustedes. Y sin más ni más, pues vamos a continuar con buena música y menos palabras, porque eso es lo que merecen mis queridos y amados radio escuchas. Sí, esa es una. ¿Cómo se puede llamar cuando te dicen en ciertas instituciones palabra de? Pues entonces es palabra de Ordeb Cala. Continuemos pues con buena música. Amén. Y lo digo con todo respeto, no le falto ningún respeto a esas instituciones que lo dicen. No, al contrario, les agradezco a ellas que nos den la oportunidad de que recibamos de ellas las atenciones espirituales que muchas veces necesitamos. Y recuerden que somos únicos e irrepetibles y podemos y tenemos la capacidad de ser felices, plenos y dichosos. Y sin más ni más, perdón, pero ya saben que aquí en las madrugadas son algo frías. Y sin más ni más, como dice la portuguesa, si están por ahí, quédense por ahí que yo regreso.

Muchas gracias, mis amados radioescuchas, por haberme acompañado durante estos minutos para disfrutar muy y excelente música. Yo los espero a las 10 de la noche, hora del centro de México. ¡Au! Y enseguida viene Juan Vélez con Son Recuerdos y nuestro folclore. Diviértanse y si andan por las calles de Dios, vayan con una plena sonrisa para que el mundo sepa que podemos ser felices. Y nunca se olviden que tenemos mucho amor para compartir. ¡Hasta la próxima! ¡Au! Y como dice la portuguesa, si estás por ahí, quédate por ahí.

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0: ¿Cómo les va? Muy buenas tardes. Buenas tardes, buenas tardes, buenas tardes. Ya estamos en vivo desde Casablanca. La tarde simpaticona. En esta jornada de día, martes 13. Martes 13. Martes 13. El santoral católico os saluda a todos los Eduardo en el día de hoy. ¿Para qué les voy a mentir?
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0: El tiempo en Casablanca en esta mañana ha estado cambiante.
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0: igual que yo. A esta hora, cielos parciales.
1: Toda la noche.
0: Parciales ha despejado, pero le apuesto que en media hora más está nublado. O sea, así está el clima por acá. Aquí estaremos las próximas tres horas. Métale cumbia. Métale rancheras.

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Los espejuelos, ya que la luz del computador es muy fuerte. 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

Estamos en vivo a través de mi página de Facebook, Ricardo Castro Salazar. No se les olvide darle me gusta al en vivo. Ando pensando que va a temblar. 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Saludo a toda la gente linda de Quintay. En la comuna de Lo Espejo y Pedro Aguirre Cerda estamos en la 106.7 FM, Radio Doble Cero. 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Estamos en mi página de TikTok, claro que sí, pues. Arroba RichieCastro255. ¿Habrá alguien por ahí en el TikTok? Síganme. Síganme los buenos. Los invitamos a seguir mi página en TikTok. Arroba RichieCastro255. Hola, Pierre. Hola, Solange Macarena, ¿cómo está? Margarita, ¿cómo está? Pati, ¿cómo le va? Buenos días.

Cintia, buenas tardes, buenas noches, según la hora. Jaimito desde Minera Los Bronces, hoy por fin salió el sol allá arriba. Hola, hola, Alcita, desde Los Ángeles, Bío Bío. Nos vamos más al sur, a Osorno. Ahí está Teresita Velázquez. Hola, ¿cómo están? ¿Cómo están? ¿Cómo estuvo?

El amigo Marco Antonio está almorzando unos ricos porotos con rienda. ¡Oh, qué rico! ¡Hola, Boris Bustos! Manolito está ahí desde Placilla. ¿Cómo le va, Manolito? Lo está viendo ahí en el Facebook.

vamos al Facebook al saludar al amigo Gato desde Copiapó, Juanito Madariaga. ¿Cómo está, amigo Gato? ¿Cómo están las cosas allá en Copiapó? Mi amigo don Amador Gutiérrez dice que en Limache está lloviendo.

0: Víctor González, ¿cómo estamos?
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0: Desde Yay Yay. ¿Cómo está Don Richie tanto tiempo? Solo lo escuchaba, pero no dejaba comentarios. Saludito desde Yay Yay, la capital del viento, Yay Yay. ¿Cómo está el tiempo por allá? Ay, que soy preguntón yo, sapo, mi tío. En Renca hace calor, recién llegando de ir a dejar al nieto al jardín.
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0: Violet, ¿cómo le va? Buenas tardes, bienvenida. El tiempo está como el pelado recién perdonado.
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0: ¿Y cómo sería eso?
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0: Buenas tardes, Toño, bienvenido. Buenas tardes, Carmencita, bienvenida. El Cita dice que en Los Ángeles, en la región del Biobío, hay un calorcito.
1: 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Vamos para la cumbia.
0: Violet quiere escuchar a los Pincheiras del Sur. Tengo un corazón. Me parece que esa se llama... ¿Para qué quiero un corazón? O no, algo así.

0: En Yay Yay hay nubes, caen algunas gotitas y recién hubieron unos truenos. Ah, pero nada más. Y hace un poquito de calor, claro. Para que se produzcan los truenos tiene que haber como un poquito de calor. Truenos, relámpagos, centellas, caracoles. Aquí dicen que debería nublarse.
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0: Pero hasta el momento hay más sol que nubes.
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0: Ya no sabe qué ponerse uno.

Oiga, denle me gusta al en vivo en mi página de Facebook. Recuerde que si le da me gusta entra al sorteo que tenemos preparado. Yo tengo un premio en el TikTok. Yo iba a decir unas palabras, pero no me las voy a reservar. Pero la semana pasada nadie la chuntó. Me llegó un premio. Más bien dicho, me llegó un regalo, pero... Y quería hacer una actividad con ese regalo, pero no voy a hacerla nada. ¿Entendieron algo de lo que dije? Ni una wea. Coque Aventura, ¿dónde? ¿En qué parte de Europa?

Ya vamos a escuchar a los Pincheiras del Sur. Con este temita que se llama ¿Para qué quiero un...

Ahí pasaban los Pincheiras del Sur con ese temita para que quiero un corazón. Hola Sandrita Ramírez. Hola Richie, ¿cómo estás? Oye, Marquito está enojado. No me chajo almuerzo.

0: Lava, yo le hice esta canción, no la he cantado, así que la haré para ver cómo está mi corazón.
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0: El cita Karen Ricardo en los Pincheiras del Sur, de John Rosales.
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0: Anima a mi yerno Eric Araya. ¡Ah, no me diga!
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0: En los Pincheiras del Sur, de John Rosales. ¡Mire qué bueno!
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0: Anima a su yerno Eric Araya. ¡Mire qué

0: pasa con Rodolfito Torres?
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0: Le pusieron GPS a Rodolfito Torres.
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0: hola Clary,
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0: ¿De dónde nos ven en el TikTok?
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0: Carmencita Araya dice, el domingo estuvo muy bueno en la medialuna de Rancagua.
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0: Había como una cumbre ranchera ahí, ¿o no?

0: Y muchos artistas. Oiga, chiquillos, chiquillas que me escuchan, que me ven, a propósito de escuchar, ¿han escuchado alguna melodía de Navidad? ¿O aún no? ¿Han escuchado canción, música de Navidad? ¿O aún no? ¿No? ¿Todavía no? Bueno, aquí vamos a escuchar canción de Navidad.
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0: Y se nos viene Navidad. Pero antes, Halloween.

0: pesebre.
1: La Carmencita dice que ha escuchado. Margarita no.
0: Toda la gente.
1: Marilu todavía no ha escuchado nada.
0: Felicidad.
1: Hola, señora Nancy, ¿cómo le va? Hola, Viviana, saluditos.

0: Ricardito Herrera, ¿cómo estamos? Hola, Ricardito. Espero que esté bien. Saludos a usted y su mamita. Bendiciones para todos. Gracias, Ricardito. Se nos viene Navidad.
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0: El Cita todavía no ha escuchado canciones de Navidad. Hola, María Díaz, desde Los Ángeles. Apareció Mari Pizarro.
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0: La que se los bailó todo allá.
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0: En la pampilla de San Isidro, allá en Vicuña.
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0: ¿Cuántas micheladas se tomó?

amiga Marilu, para Halloween nos acostamos temprano, no sabemos del mundo. Mari Pizarro, no, hacía mucho frío, así que puro combinado.

0: El Toño, ya queda poquito para Navidad. Desde el 1 de noviembre en Venezuela.
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0: La amiga Marilu dice: yo pongo un letrero que me ensucie con huevos o harina. Los demando con cámara incluida.
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0: ¡Ah, la Virgen ahí en Montolín! ¡Oh, qué lindo!
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0: El amigo Víctor me está enviando imágenes de allá de Yayaya a esta hora. Y ahí en lo alto del cerro, la Virgen.
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0: ¡Qué lindo para allá! ¿Cuándo me van a invitar a Yayaya?

Vamos a escuchar a los rancheros de plata. El Cita dice: yo también bailé para el 18, chico. Tenía la pura polvaera.

0: Richie, ¿cómo estás? Saludos a los abuelos, a José y a Carmencita Alfaro.
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0: Buena, Quique, ¿cómo estamos, Quique? Carolita García, hola, ¿cómo le va, Carolita? Buenas tardes.
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0: Carmencita Araya, le pedí un temita de los machos de la cumbia. Vamos con los machos de la cumbia. Y luego se nos viene el grupo Encanto.

Ahí pasaban los machos de la cumbia. Vamos con el grupo Encanto. Luego se nos vienen los Pincheiras del sur de John Rosales.

me raspé. No, andaba mosqueando por allá, me raspé. Me raspé la nariz.

0: aparece el yerno del Sita, ¿no es cierto? Está bueno el video. Ya se vienen las pegaditas. Nos pilló la hora. Nos pilló la hora. Vamos a dejar pendiente el pedido del Toño porque son las 3.
1: Son las 15 horas.
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0: Y tenemos compromisos comerciales. ¡Ah! Ya se vienen las pegaditas, se vienen muy buenas hoy día. Para que estén atentos y atentas, yo les voy a dar 3 opciones. Ustedes tienen que votar por una de ellas. Y la opción que gane le complacemos con algunos temitas, ¿ya? 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
0: 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Amiga Jacqueline, aquí para el que le diga a su hija de un bonito panorama que puede ahí al... un poquito más allá del Colegio Bilingual School, ahí está la Granja Mi Ángel, en la parcela número 12 del Callejón Checho Ávila, en el sector Esmeralda, donde la Carmencita Riola. 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

0: Está lloviendo en La Serena, se puso a llover. ¡Oh, está lloviendo en La Serena! ¡Se largó a llover en La Serena!
1: ¡Y 32!
2: Aquí tengo todo.

Ya, señoras y señores, estas son las opciones del día de hoy de las pegaditas. O recuerde que tienen que votar por una de ellas. Vamos entonces con la opción número uno. ¿Quién se presenta en la opción número uno?

Los Charros de Luchito y Rafael, la número 2. Y en la número 3... Los Peregrinos del Amor, la opción número 3.

0: Está lloviendo con trueno y granizo por allá en Chocalán.
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0: Ahí en Chocalán, cerquita de Melipilla. Y acá tenemos sol en Casablanca.
1: ¡Grita!

Los charros de Luchito y Rafael, la número 2. Y en la número 3... Los Peregrinos del Amor. No calentamos a nadie el concurso. En San Vicente de Tahuatahua hay trueno, lluvia, relámpago y todo lo demás.

la amiga Josefina. ¿Qué está haciendo por allá en Cop que cura? La amiga Josefina, ¿qué está haciendo en Cop que cura? Vota por el llanero de Ñuble. Edgardito Herrera, ¿por cuál vota? Por el llanero de Ñuble. Rodrigo, el artista urbano, Rodrigo Palacio, ¿cómo estamos? Buenas tardes, un gusto saludarnos, mucho éxito y bendiciones. Gracias, Master. Recuerde que estamos a esta hora votando por las pegaditas. Tienen que votar, tienen que votar. Voten, voten. Vamos con la opción número 1.

Los charros de Luchito y Rafael, la número 2. Y en la número 3... Los Peregrinos del Amor, la número 3, tienen que votar ahora ya. Nos queda solamente 60 segundos.

0: Están palmo a palmo. La 1, la 2, la 3 están pero estrecho hoy día.
1: Mándame un WhatsApp.
0: Ah, la amiga Josefina tiene a sus viejitos allá en Cop que cura.

0: Por acá puro sol en Casablanca.
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0: Mónica Ramos, ¿dónde estás? Su voto es sumamente importante. Esta sección no calentó a nadie.

0: El momento de humor para sumar los votos. Nuestro notario va a sumar los votos.
1: Bueno, me contaron que en el norte de Chile, en la frontera de Chile con Bolivia, pillaron a un tipo con un paquetito medio raro así. ¡5 kilos de la buena! Lo agarró la policía y dijo, ¿qué anda ya haciendo con estos 4 kilos? ¡Vamos preso! Llegaron a la comisaría, el que estaba a cargo de la comisaría dijo, ¿así que este es el weón de los 3 kilos? ¿Ah? ¡Inmediatamente al calabozo al fondo! Al otro día llegó gendarmería, venimos a parte del fiscal, Oscar, el weón de los 2 kilos, creo que está aquí. Sí, aquí lo tenemos ya, lo trajeron, le pegaron una peinadita y lo mandaron donde el fiscal. Entró el fiscal, lo entrevistó, le dijo, ¿cuál es tu nombre? Rosamel Fierro. Me está igual. No, si así me llamo yo, Rosamel Fierro Delgado. Hombrecito. Rosamel, ¿tú estás al tanto de la gravedad de esto? Ha sido sorprendido con 1 kilo en la frontera. ¿Sabes el daño de lo que estás haciendo? Inmediatamente hablar con el juez para que aplique todo el rigor de la justicia. El juez le dijo, ¿qué andas haciendo con ese papelillo, weón? ¡Ándale para la casa y no lo caes más! ¡Cagüín, cagüín, cagüín! ¡Puro y santo cagüín! ¡Por favor!
0: Lo que no es cagüín es nuestra amiga Marilu, que está allá en Rengo.
2: Hola, mi estimado Ricardo.
0: Hola, ¿cómo está?
2: Espero que se encuentre muy bien con su mamita. Bueno, yo voto por la número 2, terminando de freír unas sopaipillas que hice, porque el día está bien raro. Que sale el sol, que se nuble, que llueve. Ahora está bateriendo de nuevo. Hace poquito se fue el sol. Y ahora estoy terminando de hacer pancitos para así compartir en familia a la 11.
0: ¡Qué rico!
2: Que tenga una linda tarde, un abrazo, cuídense.
0: Gracias.
2: Mucho, saludos a la mamita.
0: Ya, cerrado nuestro concurso. Antes déjeme saludar a la señora Isabel Muñoz. Hola, Ricardito, ¿cómo está? Espero que se encuentre bien junto a su mamita aquí en Rengo, nublado con trueno relámpago, sin lluvia todavía. Bueno, llueve, a ratos llueve, a ratos no llueve, pero parece que ya se puso a llover. Cerrado nuestras votaciones del día de hoy. Tenemos ganador.
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ventaja. Segundo, los charros de Luchito y Rafael. Y a tres cuerpos, los peregrinos del amor. Últimos momentos de la carrera, últimos 100 metros, cabeza a cabeza. El llaneo de Ñuble con los charros de Luchito y Rafael. Van a llegar a la meta, cruzaron el disco. Vamos al fallo fotográfico. ¿Qué dice el fallo fotográfico? Por nariz, el ganador del día de hoy de las pegaditas, el llanero de Ñuble.

La señora Ofelia quiere saludar a su hermana mayor. Ella se llama Raquel Poblete Jorquera, que hoy está de cumpleaños. Saludos para la señora Raquel Poblete Jorquera, que está de

Saluditos desde Curauma. Hola, amiga Eve. La amiga Eve de Linares, acá en Linares, saco la ropa, entro la ropa y trueno, relámpago, centella. Acá igual. Ahora se despejó, sí.

0: 15 horas, 23 minutos.
1: Estamos escuchando al ganador de las pegaditas del día de hoy, el llanero de Ñuble. Las pegaditas no calentamos a nadie, pero igual, son más entretenidas que las románticas. Moya el Pituco, dice don Ricardo, por favor, un saludito para María Alvear. Mónica Ramos dice que allá en Guayiguay, que es la cuarta región, se activaron las quebradas.
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1: La amiga Eve dice, el tiempo está igual que yo, como

0: En Temuco está nubladito, pero no hace frío.
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0: Aquí en Casablanca, hacia la costa, se ve despejado. 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Igual que en mi vida. Vamos a correr la gata. 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
0: Estamos escuchando al ganador de las pegaditas del día de hoy. Hola. Una nueva excepción.
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0: El llanero de Ñuble. Con el voto de Mónica Ramos ganó el llanero de Ñuble. ¡Vamos!

0: En Ringo está lloviendo por partes. Igual que un amigo mío que se lava por partes.
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0: Somos poquitos pero buenos. La opción fue la número uno, la ganadora.

0: El Linares, trueno, relámpago, centella.
1: Tu romanticismo de llanero, de Ñuble.
0: Oye, en todos lados está lloviendo, menos en

A esta hora en Talca, tormenta eléctrica con trueno, relámpago, centella, caracoles. Y en Casablanca.

Ya, señora Jacqueline, cuide, señora Jacqueline, cuídese, cuídese. No le vayan a robar el teléfono. Cuídese, cuídese. Aplauso para el ganador del día de hoy, el llanero de Ñuble. Ahora sí, espéreme, que el Toño me pidió hace una hora, me pidió un temita. Vene, me ando buscando por acá. Se me perdió el tema, Toño. ¿Dónde estará? ¿Dónde estará el tema? Mientras tanto, vamos a escuchar a los Reales del Valle.

0: Ahí pasaban los llaneros de la frontera con ese temita que nos había pedido el Toño, así que, Toño, ahora estamos al día.
1: ¿15:40?
0: 20 minutitos nos separan de las 4 de la tarde. Estamos en vivo. Hay gente por ahí. Hay alguien en el Facebook, en el TikTok. ¿Habrá alguien por ahí?

0: amiga Marilú de Rengo, listo el pancito ahora a cocerlo. Y las sopaipillas para disfrutar a la once.
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0: ¡oh, qué rico!
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0: Y uno cagado de hambre.
1: Ay,

Dice por acá, un gran saludo a mi esposa. Este año cumplimos 42 años de casado. María Durán. Y don Ricardo Ulloa, mire qué lindo. Margarita me dice que en Renca se está nublando, parece que vamos a tener...

0: Richie, el más sexy de Casablanca.
1: A mí me gustan los corridos porque son los hechos reales de nuestro pueblo. Sí, a mí también me gustan porque en ellos se canta la pura verdad. Pues ponlos pues, órale, ahí va.

0: Gracias. Hoy, ¿cuándo vamos a transmitir para el www.radiolavozdepomaire.cl?
1: Señores,
0: podríamos transmitir para Pomaire.
1: No es por presunción.
0: Mónica Ramos, se le fue la señal. Estaba reclamando que se

0: La amiga Eve que nos mandó un videito desde Linares. ¡A miércoles! ¡Ah, tiene harto patio ahí! ¡Oh, y esas nubes van más cargaditas que...! No, mejor me quedo callado porque hasta ahora no se puede decir esas palabras.
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0: En Santiago.
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0: Truenos, relámpagos, rayos. ¿En qué parte de Santiago?

0: sí. 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Estamos en Ciudad de México a través de Radio Digital Láser México. Estamos en mi página de TikTok, arroba RichieCastro255. Estamos en mi página de Facebook, Ricardo Castro Salazar. Estamos en el Facebook de Canal 74 de Placilla. Y de todos los medios no ganamos ni para la sal.
1: El clima está variable en Rengo.
0: ¿Qué pasó en Rengo?
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0: De todo un poco en Rengo. En Santiago está que se larga.
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0: Salió olorcito como a pancito con queso.
2: Y hay diversión conectados.
0: Vamos a saludar a nuestros queridos sponsors.
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0: Pamelita Bernal desde Cauquenes. Hola, ¿cómo le va? Está la amiga Jacqueline, Elcita, la Carmencita Araya, Margarita. Mari Pizarro, que está con dolor de cabeza ya en Guayihuayca. La amiga Eve desde Linares.
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0: Acá nada de lluvia, puro sol en Casablanca.

Oiga, lo del TikTok, la gente nueva que hay por ahí, que no sea la primera y última vez que nos ven, síganos. Nos faltan 100 seguidores para llegar a los 10.000. Llegaremos el viernes. El Toño se fue a almorzar. Debe estar atorado ahí con una palta. Leo Contreras quiere saludar a su nieto de Quilpué. ¿De Quilpué o no? Alex Everson y Nayel Catalán. Debe estar comiendo como sabañón el Toño.

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0: Buenas, Juanito Lobo, ¿cómo está? Buenas tardes.
2: Dieciséis horas, catorce minutos.
0: Sí, escuché, hombre.

El Toño almorzó unos ricos y deliciosos tallarines con salmón, ensalada de lechuga con unos buenos digueñes y un buen cafecito porque mi mamá me quiere.

amigo Rorro. Richie, ¿cómo estás? Reporte de Santiago, full tormenta eléctrica. Granizos y mucha lluvia más. Fuerza fuerte, extrema. Carmencita Araya dice, no veo a nadie dando tap tap. Mónica Ramos, le mandé un video y no le ha llegado porque se me va la señal. Oiga, en Santiago está la tendala, ahí me llegó el video. Este programa es verdadero. Somos más verdaderos que el chamullo que dieron anoche. Alguien con la conciencia limpia, sana, ¿cree en esa tontera de que van a bajar los precios del TAC? Todos los años lo suben, el primero de enero. ¿Ustedes creen que eso va a bajar?

El Rorro dice, está cayendo mucha lluvia en Santiago. Me imagino que también en la alta cordillera, ¿o no? La cordillera baja. Sí o sí tendremos otra activación de quebrada. No baja ni la bencina, van a bajar los precios del TAC. Puras mentiras nomás, y recuerde que todos los primeros suben. Va a bajar 25% y va a subir 30%.

0: ¿dónde anda Mónica Ramos de la escuela? Está bailando la Vicky.
1: Es que es noche y día.
0: Oye, la señora Mari. No, la Vicky. Está bailando la Vicky.
2: Porque como ya sigue la fiesta.
0: Está bailando la Vicky allá en Guayihuayca. Ah, está cantando. Así mismo, amigo Rorro, nadie le creyó la baja del TAC. Y le van a dar unos meses más. No, si son muy... Hay que leer la letra chica, como dicen por ahí. Pero estamos bien.
3: Ay, cuando la conocí a Raquel, se zarandeaban todos arriba.
0: Perdón, disculpen, a lo mejor alguien del TikTok está súper bien.
3: Daba vuelta toda la...
0: Soy yo el que está mal con el Rorro.

0: único que falta es que suba la benzina este jueves. Y ahí la hacemos de oro. La Vicky está cantando. ¿Qué canción está cantando la Vicky?
1: Y a Raquel se me ponía la piel de gallina.
0: El Toño, saludos para mi querida amiga. En la mañana le mandé saluditos. También le hablé a su privado. También le mandé el saludo que dijo usted. Dijo que muchas gracias y nuevamente saludos para mi querida amiga Daniela Palma. Que cumpla muchos años más y que salga muy bien con su titulación de psicología. De parte del moderador de su corazón, feliz cumpleaños, mi querida Daniela. De parte de Toñito. Toñito es un galán.

Esta es la tarde simpaticona desde Casablanca. Vamos al momento cultural, porque este espacio también tiene su momento cultural. Vamos al momento cultural de hoy.

Ese fue el momento cultural del día de hoy. En Renca está lloviendo, relámpagos, truenos, vientos, centella, caracoles. La única que no está viendo es Mónica Ramos.

se viene la Teletón. No se olviden de la Teletón. No se olviden de la Lucatón. Vamos con una bachata.

0: Bachateando la tarde.
1: Ay, no, que estoy atrapada en tráfico. Estoy en un par de horas, ¿ok? Bye.
2: Ok, mamá. Cuídate. 16 horas, 46 minutos.
0: En la mañana gané 85 pesos con mis transmisiones por el TikTok. Mi hermana me dijo, ¿qué hay que hacer con tanta plata? 85 pesos.

hermana me dijo que no hiciera más programas en la mañana. Esto es puro. Es puro güeyándome. Le haré caso.

gracias, Gardito, por el dato. No, es que TikTok es medio recomplicado. Por ejemplo, el Gardito es restaurador y reparador de muebles. Y no nos pesca el TikTok. Oye, el otro día yo estaba mostrando una botella de agua mineral y el TikTok me puso tarjeta amarilla.

0: juntan. Mi hermana, voy a hacerle caso a mi hermana. Mañana vamos a hacer el último programa del Romántica, ¿ya?
1: Vive una aventura, hagamos de locuras.
0: Me convenció que estoy haciendo el ridículo.

Ay, Margarita, Margarita, señora Jacqueline. Ah, no, pero la señora Jacqueline anda trabajando. Ya la tendrá en Santiago, lo más probable es que se corte la luz, ¿no?

Por favor, yo soy fiel a su romántica, me dice mi amiga Marilu. Es que a veces pienso que estoy haciendo el loco nomás. Es ahora la voy a ocupar, voy a ir a chotar al estadio mejor. Margarita, si hay relámpagos, truenos, viento, ha llovido muy fuerte, ha caído mucha agua, mucha agüita en poquito tiempo. Santiago está inundado, qué raro.

¿dónde estará mi primavera? Ya, nos vamos a despedir de los medios que se unen a esta transmisión. Muchas gracias a la 106.7 FM en Quintay, Radio Caleta de Quintay. Nos despedimos de Radio Club 22.cl, Radio Club 22.cl. Nos despedimos de la Radio Tropical Chile en tropical.cl, tropical con cada kilo. Nos despedimos de Radio Digital Láser. Nos despedimos de Radio Doble Cero, 106.7 FM, en la comuna de Pedro Aguirre Cerda y Los Espejos. Muchas gracias por acompañarnos. Mañana nos volvemos a encontrar a las 2 de la tarde, si Dios así lo permite. Desde Casablanca, Quinta Región, se despide su amigo Ricardo Castro Salazar, el hombre que más plata gana en el TikTok.

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Oye, negra, ¿te puedo hablar? Ya los chicos se han dormido, así que deja el tejido que después te equivocas. Hoy te quiero preguntar por qué motivo las madres amenazan a sus hijos con ese estribillo fijo de ¡ah, cuando venga tu padre! Que tu padre aquí, que tu padre allá. Resulta que al final, al verme llegar a mí, ven entrar a Caín y escapan por todos lados. Y yo que vengo cansado de trabajar todo el día, recibo de bienvenido una lista de acusados. Tú empiezas con tus quejas y yo me tengo que enojar, igual que lo hacía mi padre al escuchar a mi vieja. Entraba al fruncir la ceja apoyando a ese fiscal que en medio del temporal se erigía defensora. Lo mismo que tú ahora, que siempre me dejas mal. Si los perdono, ¿qué ejemplo? ¿Es así como los educas? Si los castigo, ¡eres un bruto que no tiene sentimientos! A mí que llegué contento y no tuve más remedio que poner cara de serio y escuchar tu letanía. A mí que me paso el día pensando en jugar con ellos. Yo sueño en llegar a casa y olvidarme felizmente del trabajo, de la gente y de todo lo que pasa. Los hijos son la esperanza y el porqué de nuestras vidas. Por eso nunca les digas, ¡ah, cuando venga tu padre! No quiero encontrar culpables. Quiero encontrar alegría. Que no me pongas de escudo como lo hacía mi madre, que consiguió que a mi padre lo imaginara un verdugo. Lo mismo que tú ahora. Él llegaba y te aseguro que se acababan las risas. Y en lugar de una caricia o hablarle como un amigo, lo miraba compungido, presintiendo una paliza. Y el pobre, que me entendía sacudiendo la cabeza, escuchaba con tristeza lo que mi madre le decía. Y que él de sobra sabía. Que con este no se puede, que me pinta las paredes, que me trajo las suelas rotas, que la calle la pelota, que me saca canas verdes. A la cama sin cenar, aburrido me ordenó. Mi madre me consolaba y yo

que nunca me dijo lo mucho que me quería. Si hoy yo sé lo mucho que sufría al ver a su hijo enfermo, ¿por qué me miró fijo el primer pantalón largo? Y sé que hasta me habrá besado cuando yo dormía. Hoy que todo lo comprendo, ¿por qué no estás a mi lado? ¿Por qué no estás ahora para besarte bien fuerte, hijo lindo, y ofrecerte mi cariño a toda hora? Besa a tu hijo que llora, pero llora con razón, porque te pide perdón pensando en aquellos días que ciego no veía que eras puro corazón. Déjame negra, deja que llore, es tan lindo desahogarse. En fin, veamos qué hacen nuestros futuros señores. Mira esos pantalones. Tápale un poco a la nena. Sí, ya sé, no me digas, hoy se fue a la calle sola. Acuéstate, rezongona. Mañana será otro día.

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